0: Bien, ahí estábamos complaciendo a Manuel Gutiérrez, que me pidió la música de Angelus. Ahí estábamos programando la música de estos vicentinos, Angelus. Estamos en tarde de martes, tarde de rock nacional, rock del barrio. Escuchándonos alrededor del planeta Tierra. Bueno, y tenemos sintonía también en Metapán, me está diciendo ahí mi querido primo Ricardo Aguilar, allá en sintonía. Así que un saludo para Ricardo. Bueno, me dice que está ahí con un dúo de Ricardos, dice, escuchando la estación del rock y el programa Rock del Barrio. Así que un saludo hasta Metapan City, la ciudad calera. Bueno, reportate, 7644-1029, notas de voz aquí en la lista negra, notas de voz. Y bueno, seguimos programando Musicón Nacional tras el corte comercial. Ya vuelvo, no le cambies. Estás en Rock del Barrio.
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3: Buenas noches, El Salvador, tierra bendita, bendecida por nuestro Dios, amado salvadoreño del corazón del Padre. Gracias, Señor. Gracias, Dios, porque juntamente con Cristo nos escondes en tu corazón, nos libras del mal, nos cubres. Vivimos rodeados por tu protección, Señor. Gracias por permitirnos vivir en este país libremente. Gracias por permitirnos vivir seguros. Gracias, Señor, porque esta tierra es tierra de plenitud. Tierra de bendición, tierra donde tú derramas de día y de noche la lluvia temprana y tardía que hace crecer los sembradíos. Gracias, Señor, por tu manifestación gloriosa en El Salvador. Bendecimos y exaltamos tu nombre. Gracias por la familia de El Salvador, por tus hijos aquí en El Salvador, Señor, que exaltamos y bendecimos tu nombre. Y que esta noche que vamos a descansar te demos gracias. Te demos gracias por este día maravilloso que caminaste con nosotros, que nos proveíste, que nos rodeaste, que nos cuidaste. Gracias, Señor. Ahora que vamos a descansar, declaramos que no tendremos terror de pavor nocturno, ni oiremos gritos de violencia en las calles, porque tú nos defiendes. Gracias por nuestro presidente Nayib Bukele, lo bendecimos, Señor. Bendecimos su familia, bendecimos su gestión, bendecimos la sabiduría y la honra que le has dado. Gracias, Señor, por este día maravilloso y porque vamos a descansar en ti, confiados que el que nos guarda nunca duerme. Muy buenas noches, El Salvador.

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3: 18 horas, 8 minutos.
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0: En esta tarde de martes, calle de, bueno, en calle de Montserrat a San Salvador, igual, ¿verdad? Está bastante complicadito, según el reporte que recibimos a esta hora de la tarde. Por el Parque Cuscatlán también tenemos desde la sexta décima el reporte. Bueno, me dicen, aquí está fluido, me dicen, ya más arribita sí se complica un poco más, llegando a la zona de las canchas de fútbol. Esto es en, estamos refiriéndonos al complejo deportivo Flor Blanca. Ahí sí, de ahí para arriba sí ya está más rojo el tráfico en esta tarde de martes. 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
0: 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Aquí estamos en el riff de la tarde y, por supuesto, en tu programa de rock nacional, Rock del Barrio. Bien, vamos a seguir escuchando musicón, pero también acá es importante para nosotros revisar la lista negra. ¿Qué dice nuestra gente? ¿Qué dice mi gente astralera? A través del 7644-1029. Jorge Valencia, ¿qué tal?
2: Hola, hola, larga vida al rock y al astral. En este martes de Rock del Barrio, ¿me podrían poner una canción de Adrenalina? La que se llama Maldita.
0: Ok, ya le programo la que se llama Maldita, amigo. Vamos a ver, el número 1166, ¿qué nos comenta?
3: Carlitos, complaceme con mi canción de toda la vida, El Bolo y Solo. Cuando yo estaba en el colegio, ese era mi apodo, El Bolo. Entonces, en una fiesta del colegio, alguien la pidió y dijo, esta canción va dedicada para El Bolo. Gracias. Ah, bueno.
0: Ya me imagino por qué ha de ser, amigo, que le decían así. A ver, Darwin Dávila, ¿qué tal?
4: Carlitos, buenas tardes. Un gusto saludarte, Carlitos. ¿Podría ser posible programar algo de Kadabra, porfa, Carlitos? Esperando que sí, muy agradecido antemano. Saludo a mis hermanos jinetes del apocalipsis y a los honorables miembros de la lista negra. ¡Larga vida, rock nacional! ¡Yeah!
0: ¡Larga vida, Darwin!
5: Bueno, buenas noches, ¿qué tal? ¿Cómo estamos?
0: Muy bien.
5: La lista negra, un saludo para todos los astraleros. Escuchando pues el programa de ahorita, Rock del Barrio, me nace una pregunta. Todas estas canciones fueron creadas allá por los 90, 2000, todavía desde los 80.
0: Sí.
5: Pero, ¿qué es lo que se está produciendo hoy en día con el rock nacional? ¿Cuáles son las bandas nacionales que están sacando el pecho por este género, verdad? Que nos gusta tanto. Ahí te dejo la incógnita, porfa, ayúdame con esa pregunta. Y si me puedes poner algo de Adrenalina, ya que lo mencionaste.
0: Claro, con gusto. Claro, amigo, hay mucha producción en El Salvador, en todos los rubros, amigo. Aquí esto no ha parado, de verdad, que no se ha detenido. Y acá, pues, eventualmente, bueno, hoy no, esta tarde precisamente no tenemos entrevista, pero normalmente traemos bandas para que den a conocer sus materiales, ¿verdad? Y ese es el objetivo, ¿verdad? De quien no conozca el material, pues que no conoce. La misma pregunta que vos tenés, hey, ¿dónde están las bandas nuevas? ¿Quién está produciendo? Quiero escuchar nuevos materiales, nuevos discos, nuevas canciones. Todo eso se viene presentando aquí en Astral, ¿verdad? En la tarde del martes. Y sí, hay mucha producción, realmente, decía, en todos los géneros, en el metal extremo, en el rock más alternativo, bueno, en cualquier estilo musical que creas, sí hay mucha producción. Y pues ahí están las bandas, muchas de ellas bandas jóvenes, bandas con chicos que están produciendo mucho y aquí los tenemos habitualmente, los presentamos, los entrevistamos, ponemos su música, ¿verdad? Pero por eso es la invitación de que no se pierdan siempre el programa. Bueno, vamos a ver. Vaya, para muestra un botón. Dejemos de lado la parte noventera y todos estos grandes éxitos, Adrenalina, Los Redes, toda esta camada de bandas. Vengámonos un poco más a lo contemporáneo. La banda que va a abrir hoy el concierto de Stratovarius es una banda que se llama Letmac. Diego Baños es el líder de la banda, el cantante, guitarrista de la agrupación también, y él estará en el escenario, ahora compartiendo escenario con los finlandeses Stratovarius.

Así que hay que apoyar a la banda nacional también, señores. Lleguen temprano al concierto, los que van para el show de Stratovarius en Santa Tecla. Recordad que el evento está programado para iniciar a las 8 de la noche, el show de Stratovarius, en el gimnasio Adolfo Pineda de Santa Tecla. Aún hay entradas disponibles en el sitio tic.live. Podés ingresar ahí, comprar tu entrada. Hay dos localidades. Ayer tuvimos a la gente de la producción. Hay localidad general y también localidad VIP para este show internacional que va a iniciar a las 8 de la noche. Hay tiempo todavía, si lo estás pensando, ¿qué será? Que ya no llego a tiempo. No, hombre, tranquilo. Hay tiempo todavía de llegar al gimnasio Adolfo Pineda. Bueno, yo salgo a las 7 de acá, a la hora que salga me voy a desplazar hasta el gimnasio para estar en el concierto de Stratovarius. Pero a las 8 de la noche, está programado Stratovarius a las 9 que arranque, pero a las 8 sale la banda nacional que se llama Letmac. ¿Quieres escucharla? Ok, vámonos entonces con Letmac. Esta es la banda de apertura hoy en el show de Stratovarius. Y esta canción se titula Tu Libertad.

0: Letmark, tu libertad. Así es, señores, la banda encargada de romper el hielo esta noche en el gimnasio Adolfo Pineda de Santa Tecla, en el gran concierto de la banda finlandesa Stratovarius. Hay que llegar temprano y lanzarle ahí la buena vibra a la banda nacional, señores, también, ¿verdad? Que estará presente siendo parte de este show internacional. Y luego se viene el plato fuerte de la noche, ¿verdad? Con el señor Timo Kotipelto y compañía, Stratovarius desde Finlandia.
1: Teatral, buenas noches, larga vida rock. Quiero que me complazcan con la canción de Rammstein, Mi corazón arde, pero en la versión como melódica. Porfa, saludos, larga vida rock a todos.
0: Larga vida al rock, brother, después de Rock del Barrio, con gusto, Rammstein. ¿Qué dice Alirio?
2: Qué onda, Carlitos? Aquí escuchando el Rock del Barrio. Te saludo desde Concepción de Ataco, Huachapán. Poneme Sin Ti de Jardín de Huesos, por favor.
0: ¡Jardín de Huesos! Uy, no sé si tengo esa banda, viejo. Voy a buscarla.
3: Carlito, buenas tardes. Espero que estés bien. Y vos y toda la noble afición astralera. Ahí secundando el pedido del camarada. La maldita, que sale, porfa. Larga vida.
0: Viene la maldita. Claro, viene.
4: Hola, hola. Buenas noches, Carlitos. Pues, Signo Azul, por favor, ahí. Te recuerdo. Sí, sale.
0: Signo Azul, ok, clasicazos, ¿verdad?
5: Hola, Carlito, buenas noches. Saludos. ¿Crees que será posible que programes la canción del Bucero Vacilón?
0: Sí, hombre, sale.
6: Hey, ¿cómo estamos, Carlito? Aquí escuchando en Aguilar, en la Radio Astral. Bueno, hablando ahí del colega que quería algo de los nuevos grupos. Está de Cubit. De Cubit, Opresión.
0: The Cubit, sí, es una de las bandas también que hemos entrevistado acá en Astral. Bueno, desde el resurgimiento de la estación del rock, desde que volvimos en el año 2022, hemos, realmente fíjate que no llevo la cuenta, no tengo un número exacto, te debo el dato de cuántas agrupaciones he traído acá a entrevista en el set de Astral, pero sí han sido muchas, y muchas de ellas, como decía hace un momento, bandas nuevas, ¿verdad? Bandas nobles, jóvenes, chicos. Y bueno, que han traído pues su propuesta, sus materiales, y los hemos dado a conocer acá. Algunas de esas entrevistas están en nuestro canal de YouTube, porque hubo un momento donde estuvimos haciendo en vivo la tarde de martes, y ahí pues quedaron en el YouTube de Astral, que puedes buscarlas como Astral Larga Vida al Rock. Así puedes encontrar nuestro canal Astral Larga Vida al Rock en YouTube. Ahí tenemos algunas entrevistas donde pues hemos conversado con muchas de estas bandas, no solo bandas jóvenes, también bandas que ya tienen su rato, pero que han lanzado nuevos materiales, ¿verdad? De todo un poco, ¿verdad? Aquí realmente el tema de la época de las bandas no es como que un, digamos, una restricción, ¿verdad? De que si es muy nueva no la voy a entrevistar, o si es muy vieja no la voy a entrevistar. Aquí hemos tenido a Crisis hace poco, a una banda histórica de nuestro país, de la etapa, podemos decir, de la era de Bronco, ¿verdad? Hemos tenido también a la gente de Bronco acá, ¿verdad? A gente como Oscar Serrano, ¿verdad? Aquí, ¿verdad? Oscar Serrano es uno de los pesos pesados de la historia de nuestro rock. Bueno, y hemos tenido hace poco a la banda Crisis, ¿verdad? Que de esa época de antaño. Y pues así hemos tenido pues a la banda Gidora, por ejemplo, que son chicos. Algunos de ellos tienen 18 años y que nos han ido a representar al Back in Open Air este año. Ellos han estado acá también en entrevista con Astral. Entonces el tema de los años, la época, la edad, eso no importa. Lo importante es que sea banda nacional, y aquí la vamos a conocer en Astral. Bueno, desde Metapan me pedían el tema de Araña, Diente por Diente, esta canción. Aquí vamos entonces con el cierre de este bloque, Araña y Diente por Diente.

0: Música de Erendil, dice aquí Alberto Echeverry. Fíjate que tengo que buscarle, Alberto, pero... Sí, ya sé cuál banda es. La banda de metal... metal sinfónico, ¿verdad? Erendil. Sí, es una banda que la escuchábamos bastante en la hora pesada de Astral, ¿verdad? En aquellos años, la banda Erendil. Así que, buena banda, buena banda. Pero vamos a ver si la logramos encontrar, mi estimado Alberto Echeverry. Señores, pausa, ya regreso. Regreso enseguida, un par de comerciales y volvemos con más rock nacional.
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0: Mira, ahí estaba sonando este clásico de los Red, Bolo y Solo. A ver, aquí tenemos a Arnoldo Pérez. ¿Qué tal, Arnoldo?
1: Buenas noches, Carlitos. Gusto saludarles. Lista Negra, saludos a todos. Ayúdame, por favor, con una canción de Pescosada. Buenísima banda también. Saludos y larga vida al rock.
0: Pescosada. Ok, nombres bien autóctonos, ¿verdad? De los de estas bandas nacionales, Pescosada. A ver, aquí tenemos a Frank. ¿Qué tal, Frank?
2: Buenas noches, Carlitos. Buenas noches. Carlitos, quería ver si me podrías complacer con una rola de aborígenes sentenciados por la ignorancia. Un saludo para toda la banda rockera. Y larga vida al rock, Carlitos. Buenas noches.
0: Ok, buenísimo. Larga vida al rock, amigo. ¿Qué dice Freddy?
3: Carlitos, buenas noches ahí. Ponete algo de Celtier también. Donde los reyes mueren.
0: Por la tierra, donde los reyes mueren. Ok, bueno, a ver qué dice acá Jeffrey Lobos. Adelante, Jeffrey.
4: Buenas noches, Carlitos. Ey, ahí de Cadabra, el gigante. Podríamos sonar ahí.
0: Sí, hombre.
4: Saludos.
0: Claro, claro, sale el gigante de Cadabra. Ya la vamos a ubicar también ahí en la programación, amigo. Vamos a ver, aquí tenemos también el mensaje. El mensaje de Jackie Wolf.
5: Hola, hola, Carlitos. ¿Cómo estamos? Mira, Carlitos, fíjate que me encantaría ir a los seguidores de Alex Oviedo, ¿verdad? Que pues sí, que le pidamos ahí al universo por la salud del brother, porque está delicadito. Y bueno, pues un tipazo de prueba de sonido, tipazo. Yo tuve la oportunidad de verlo en varias ocasiones y para mí, pues, un buen amigo. Ya más allá de que soy su fan, pues y paso. Y pues ahí pedirle a los astraleros que tenemos ese corazón así bien, bien bonito, que le pidamos al universo, ¿verdad?, por la salud del man este. Ya, un abrazo a la distancia.
0: Claro, Jackie, definitivamente, ¿verdad? Pues desde acá le deseamos pronta recuperación al músico, al artista nacional Alex Oviedo, que está pues en una situación delicada en este momento de salud, así que le deseamos lo mejor, que se recupere pronto Alex Oviedo. Vamos a ver, aquí tenemos a Carlos Hernández. A ver, adelante, Carlos.
6: Hola, saludos, Carlitos Miranda. Quisiera, por favor, me complacieras con la canción que te envié, que es Hijo de la Luz, Tempest. Es una banda que estuvo activa hace mucho.
0: Ok, vamos a ver si la logramos hacer sonar de ahí, maestro, por... A veces cuesta un poquito con los links ahí.
7: Carlitos, buenas noches.
0: A ver, adelante.
7: Puedes poner ahí La Perra de Mi Novia, de Shock, por favor.
0: Shock. Ok.
7: Saludos a mi princesa Marley.
0: Perfecto. El genio de los Frosty dice acá el número 5556. Ok, Orlando. Vamos a ver. Hola, buenas tardes.
8: Hola, hola.
0: Sí, dime, amigo.
8: ¿Qué tal, Carlitos? Póndeme ahí Realidades de Renegado, pues.
0: Ok. Si
8: se puede.
0: Sí, hombre, con gusto, sale.
8: Y a ver qué tal va. Tal vez viniera Metallica y tal vez le dieran la oportunidad a Renegado de abrir el concierto.
0: Ok, ojalá, bueno, esperemos primero que venga Metallica, ¿verdad?
8: Pero que vemos que grupos así como Renegado y hay otro montón de grupos no abren a veces conciertos grandes, pues, ¿verdad? A ver qué pasará allí.
0: Ok, bueno, viejo, ahí está la moción entonces, ¿verdad? Ahí está la idea. Primero hay que esperar, ojalá alguien se anime, ¿verdad?, a traer a Metallica un día.
8: Sí, sí. Bueno,
0: gracias. Ok, perfecto, amigo, excelente. Bueno, vamos a ver, ahora sí, Orlando Marciales, ¿qué tal?
9: ¿Qué tal, Carlitos? ¿Cómo sería que decís algo contemporáneo? ¿Por qué no nos pones algo de Index O'Kistia? Por cierto, escuchando a Ledman, Suenan bien, fíjate, suena muy muy bien, pero la letra no
0: te termina de convencer.
9: No entiendo cuál es el mensaje de la letra, o sea, uh-huh. ¿A qué tipo de libertad está haciendo añoranza? Es decir, a tu libertad mental, a la libertad política porque hay un tirano, uh-huh. O la libertad porque tienes que buscar tu libertad de la depresión, ¿ok? Sí. No se entiende a qué le está cantando, honestamente.
0: Ajá.
9: Y si algo tiene el metal es que generalmente es bien objetivo, no es subjetivo como la letra de esa canción, entonces uh-huh. Creo que deberían de ver eso, agarrarlo como una crítica constructiva.
0: Bueno, ahí está el mensaje también, ¿verdad? Tu opinión para los músicos nacionales, de que sean más directos con el mensaje. Ok. Bueno, señores, faltan 9 minutos para las 7. Recta final ya de Rock del Barrio en este martes. Vamos a escuchar aquí a Kadabra, que me han estado pidiendo esta rolita, El Gigante.
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0: Un clásico de los Rosti. El genio. Bueno, ya tenemos que cerrar, señores. Se nos está acabando el tiempo.
1: Hola, buenas noches, Carlitos, y a toda la lista negra. El tráfico es una locura ahorita. Yo me he tardado casi una hora y media en subir para Tecla. Fui para el concierto de Stratovarius. Y está horrible. Así que tal vez puedes poner ahí, ya que somos el rock del barrio, los Rosti, el genio, porfa. Larga vida al rock.
0: Bueno, amigo, con gusto, ahí te la programamos.
2: Hola, hola, hola, Carlos, ¿qué tal, cómo estás? Ey, ponete la maldita, viejo, ahí, por favor.
0: Viene, viene.
2: Estoy escuchando
0: viene.
2: Entre el carro, me faltan 10 minutos para entrar a trabajar y entrar motivado. Pues. Ponete la cancita ahí, mi amigo, por favor, y saludos a todos.
0: Bye. Vamos a cerrar con esa entonces.
3: ¿Cómo estamos, Carlitos? Apoyo ahí al compañero, un poco renegado, renegado.
0: Ok, bueno, saludos Claudita Ayala, también en sintonía de Rock del Barrio. Bueno, mi gente, les recuerdo que el 23 tenemos reunión en el Hotel Real Intercontinental. 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Recordá que este evento se realiza una vez al año, ¿verdad? Es un concierto Rock del Barrio por año. Y en esta oportunidad va el 23 de octubre. Así que nos vamos despidiendo, gracias por la sintonía y nos vemos más tarde en el evento de Stratovarius, señores, allá en el Adolfo Pineda en Santa Tecla. Vamos a esperar que baje un poquito el tráfico, ¿verdad? Y nos hacemos presente ahí para disfrutar también de ese musicón internacional con Stratovarius y el artista local Led Mac. Aquí vamos concluyendo con este super éxito del rock salvadoreño creado por Adrenalina. Gracias. Soy Carlos Miranda.

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Solo 7 minutos nos separan de las 6 en esta mañana de miércoles. Escuchábamos a Metallica, despedimos a Metallica. Aquí tenemos a Megadeth. Esto es Peace Cells.

0: Mustaine y la música de Megadeth, Pixels. Con esta vamos a cerrar el bloque. Ya regresamos, mis amigos. Faltan 3 minutos para las 6 en la estación del rock. Vuelvo enseguida.
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0: Muy buenos días, El Salvador. Gracias, Señor, por tus misericordias en esta mañana que son nuevas. Gracias por tu amor para todos nosotros. Gracias por reinar, Jesús, en esta tierra bendita del Salvador. Gracias porque nos introduces a una tierra que tú has transformado, Señor, de agua, de fuente, de arroyo, de manantiales, de vegas, de montañas, de volcanes, de bosques, de trigo y de cebada. Una tierra de plenitud donde no comeremos el pan con escasez, ni nos faltará nada en ella. Gracias, Señor, porque comeremos y nos saciaremos y nos bendecirás tú en esta tierra del Salvador. Bendito sea el Salvador desde ahora y para siempre. Benditos ustedes, sus habitantes, sus labores, su vida, su salud, su familia. Gracias, Padre, por la gran labor que estás haciendo en este hermoso país, porque tu mano derecha no sea corta para bendecirnos, porque eres bueno y solo bueno. Gracias, Señor, por nuestro presidente Nayib Bukele. Sea bendecido, guiado, llenado de sabiduría y de inteligencia por tu palabra, en el nombre de Jesús. Bendecimos su familia y su gobierno, sus colaboradores. Bendito seas tú, Señor, por habernos regalado esta tierra bendita del Salvador, en el nombre de Jesús. Muy buenos días.
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2: 6:01.
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7: 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Buenos días, son las 6:09, 6:09 la hora aquí en Astral. Bienvenidos para quienes recién se van integrando a la sintonía de la Estación del Rock en este día de mitad de semana. Es miércoles hoy, ya casi, bueno, mitad de mes prácticamente, ¿verdad? Estamos a nivel del 14 de octubre del año 2026. Señores, vamos a continuar, por supuesto, con buen musicón. Pero bueno, aquí estamos a través de la lista negra en el 7644-1029. Aquí estamos a la orden para cualquier solicitud. Si anduviste en el concierto anoche, en el concierto de Stratovarius, comentanos cómo lo viviste, qué te pareció el show que vivimos ayer en nuestro país. Ayer nos visitó Stratovarius, señores, en el Adolfo Pineda de Santa Tecla, y bueno, fue un lleno absoluto ahí en el recinto. Vamos a iniciar este bloque con la que inició anoche Stratovarius. ¿Fuiste al evento? Coméntame, ¿qué te pareció? Speed of Light.

0: Estos grandes precursores del power metal estuvieron anoche en San Salvador en un buen concierto realizado en Santa Tecla. Lleno total en el show, señores. Lleno hasta las banderas anoche. Buenísimo. Y la banda, pues un quinteto. Que se le nota la cancha, ¿verdad? Estos músicos. Tremendamente experimentados. Jens Johansson en los teclados. Lori Porra con su presencia en el bajo. Matías Kupiainen con los solos, la guitarra, líder. En la batería, el más joven, creo que es de la banda, Rolf Pilme, y el señor Timo Kotipelto. Sobrio en el micrófono. Voy al 7644-1029. ¿Tenés algún comentario? Aquí estamos a la orden. Son las 6 con 14 minutos en vivo. 6:14 en toda Centroamérica.
1: Buenos días, Carlitos Miranda, ahí en sintonía de Astral, la mejor estación del mundo. ¿Qué te pareció anoche el concierto de Stratovarius, Carlitos?
0: Buenísimo.
1: La verdad que fue una noche mágica. También nuestra banda nacional, Letma. Un saludo para los jinetes del Apocalipsis y mis hermanos de la Lista Negra. Carlitos, recordar también que el 23 tenemos un gran concierto en el Hotel Intercontinental.
0: ¿Cómo no, señor?
1: Rock del Barrio, no se lo vayan a perder. Como les digo, no es lo mismo. No es lo mismo estarlo viendo en una pantalla de teléfono que vivirlo. Ya vivimos dos conciertos extraordinarios, el de Iron Maiden y el de Stratovarius. Así que larga vida al rock.
0: Octubre viene poderoso, señores. Viene poderosísimo octubre. Como dice William, ya vivimos dos conciertazos, ¿verdad? El de Maiden, ¿verdad? Que es el concierto mayor. Y anoche tuvimos también un buen evento en las instalaciones del Adolfo Pineda. El 23 nos encontramos en Rock del Barrio, Hotel Real Intercontinental, 7 de la noche, entradas en Smart Ticket. No es lo mismo, dice William, es cierto. Mira, la verdad es que no es lo mismo verlo a través de las pantallas, de las historias, a través de las imágenes que después sube Metal Extremo USB. Ayer no te vi, William. Solo saludé ahí también a Fran de Guanametal, pero a William no lo pude saludar ayer. Pero bueno, señores, en vivo, es mejor en vivo la onda. Así que vamos al 7644-1029. Seguimos en la Lista Negra.
2: Buenos días, Carlitos Miranda. Buenos días a toda la red de escucha de la 1029. Carlitos, tráfico bastante pesado en la autopista Comalapa, en el sentido de ser hermano lejano. ¿Me puede hacer el favorazo de complacerme con Ruf de Deftone? Que tenga un excelente día y larga vida el rock.
0: Ok, bueno, si fuiste al concierto, ya sabes, aquí estamos a la orden con tu comentario. Hacemos el review. Ya creo que no se han levantado los que anduvieron en el concierto ayer, no se han levantado hoy.
3: Y a Carlitos, por aquí ya vamos de camino al colegio y ya son los últimos días de Matías. Solo pasamos a saludar.
4: Sí, que viva el rock.
0: ¡Ey, que viva el rock, amigo Matías! Fer Cortés, ¿cómo vamos?
5: Buenos días, Carlitos Miranda, gusto saludarte. Este miércoles de media semana, Carlitos, por favor, para limar este día, Worship the Neighbor, por favor, Carlitos. Y te comento que tráfico carretera como Comalapa, bastante fluido, Carlitos, en el sentido de San Salvador. Hay carga, pero se avanza, Carlitos, 5:56 de la mañana.
0: Hey, saludos, excelente, gracias, Fer, por el informe. Saludos para los amigos que tuve la oportunidad de saludar ayer, porque en vivo ya teníamos rato de no saludarnos ahí con el buen Chamba Galán, Salvador Galán, fascista hasta la médula, parte de los buenos amigos ahí que tenemos. No, creo que ya no anda en la turba roja ahí Chambita Galán, pero bueno, ahí parte de la turba roja del FAS. A Ángel Rock sí me lo encontré ayer. Saludos, Ángel Rock. Y hoy no ha aparecido Ángel Rock. Yo creo que no se ha levantado el señor Ángel Rock hoy. Hola, Caitlin.
6: Hola, Carlitos. Y buenos días.
0: Buenos días.
4: ¿Me puedes poner Trooper de Iron Maiden, porfa? Y larga vida al rock.
0: Ok, amiga, larga vida al rock. Fernando Cortés, ¿qué pasó?
5: El tráfico, vehículo quedado en el carril derecho, Carlitos, por el paso del Jaguar en sentido a San Salvador. 6:05 de la mañana.
0: Hey, gracias por el aviso, Fer. ¿Qué tal?
6: Hola, Marito, buenos días. Aquí informando desde el Boulevard de los Héroes. Tráfico para arriba como para abajo, buscando la parte de Metrocentro y buscando la parte de Soyapango. Todos los dos lados, buscando para arriba y para abajo, están topados. No sé si me puedes complacer con una canción de Gojira, Stranded. Te lo voy a escribir. Larga vida al rock, nos vemos.
0: Ok, larga vida al rock.
7: Muy buenos días, Carlos. Buenos días, amigos de la Lista Negra. Éxito en este ombliguito de semana. Carlitos, para seguir con feeling, algo de Led Zeppelin. Larga vida al metal.
0: Ok, larga vida. Vamos a ver, número 1329, ¿qué nos comenta?
8: Buenos días, Carlitos. ¿Qué información nos puedes dar de la banda que viene para abrir el Death Leppard? ¿Tenés alguna rola de ellos para escucharla?
0: Extreme. Sí, hombre. Claro que tenemos musicón de Extreme. Hey, de hecho, pendientes, voy a realizar un par de especialitos, hombre, en los próximos días. Lo que pasa es que ahí vamos paso a paso, mis amigos. Vamos paso a paso, evento tras evento, ¿verdad? Tiempo me hace falta a mí, tiempo en el reloj. Pero bueno, ya saldamos ahí un par de eventillos. El de Maiden, ya pasó Stratovarius también, así que pendientes, vienen más eventos en este mes. Y voy a traer un par de especiales de Def Leppard. El primero va a ser el próximo viernes, fíjate bien, viernes. Y el próximo lo voy a realizar el miércoles de la siguiente semana. Así que son especiales con la música de lo mejor de Def Leppard y Extreme, por supuesto. Van a ser a las 8 de la mañana, pendientes, buxos, de 8 a 9 de la mañana, ¿verdad? Así que eso será viernes, este viernes de esta semana y la próxima semana miércoles, de 8 a 9. Así que buxos, una de las más coreadas anoche fue esta de Stratovarius, Paradise.

0: Totalmente en forma estos músicos, este quinteto finlandés y el señor Timo Kotipelto, como decía en un inicio, sobrio con el micrófono. De aquellos artistas que no necesitan andar a lo mejor corriendo, saltando, tirando patadas en el escenario, ahí paradito, pero con una presencia bárbara en el escenario. Timo Kotipelto, James Johansson en los teclados, Rolf Pilbe llevando el ritmo desde las percusiones, todo el show. Lori Porra, imponente con su figura en el bajo, y el señor Matías Kupiainen, pues bárbaro con esa guitarra. Otoniel Ponce, ¿qué tal?
1: Hey, ¿qué tal? Buenos días, Carlos. Ahí estuvo bueno ese toque de anoche, yo ahí estuve. Qué suerte para el que al final agarró el disco, el vinilo que tiraron ahí autografiado por la banda, ¿no? Pero sí, estuvo potente. Feliz día para todos.
0: El vinilo, no, pero es que el vinilo se lo dio a alguien. Yo vi que se lo dio a alguien, viejo. O sea, alguien del público se lo tiró a Timo para que lo firmara. Le tiraron el plumón y toda la onda. Y ahí lo firmó Timo y lo firmó toda la banda. Y se lo devolvieron. Así creo que fue la onda. Paradise. Y la mayoría que fueron al concierto no se han levantado hoy. No se han levantado. Porque estaba lleno eso. Me encantó ver el recinto completamente lleno. Saludos a Nelson Ponce y a su esposa. Muy finos anoche con sus atenciones para este servidor. Mi buen amigo Nelson Ponce de Sandeville. Ayer, bueno, ellos andaban buscando entradas y me dijeron que ya estaba todo ya prácticamente agotado. Lograron entrar, pero así ya en la última, ¿verdad? Con los últimos boletos, porque realmente hubo sold out ayer en el evento de Emprod. Y eso es bueno, ver familias enteras. Saludos para Oscar, para Andina y para su hijo, que andaban ayer en el concierto. Bueno, me dijo Oscar que se iba a comunicar hoy. Ya tiene un montón de tiempo. Siempre nos escucha, pero no, tiene un montón de no comunicarse. Así que mandanos la nota de voz, Oscarito. ¿Qué dice George Santa María?
2: Buen día, mi querido pastor principal. Buen día, Morning Rock, Blacklist, Madruga Rockers. Espero todo bien, querido pastor. Espero haya disfrutado la vigilia de anoche.
0: Así es, viejo.
2: Rock clásico con Stratovarius, creo, si mal no recuerdo. Espero haya disfrutado esa noche de alabanza, ¿verdad? Y que no haya amanecido muy desveladito. Saludos a nuestro diácono principal, don Moisecito, y para todos los radioescuchas y patrocinadores que hacen posible que la Iglesia de los Santos de los Eternos Roqueros siempre salga al aire. Mi querido y estimado pastor, si podemos escuchar una alabanza de reflexión de la doncella de hierro de Winston Years, para manejar hacia la capital de Alemania, mi lugar de trabajo, y para llamar un poquito más de almas.

0: que se congreguen a la iglesia,
1: al ministerio.
0: Para todos y todas los hermanos y hermanas que conformamos esta fraternidad, esta hermandad, esta religión la cual llamamos Rock and Roll. Y para nuestro pastor principal y diácono principal, larga vida, firme y digno hasta el fin de los tiempos, don Carlos Miranda, Moisésito también. Que viva el rock and roll, que viva Radio Astral, que viva Carlos Miranda, hasta el fin de los tiempos, larga vida.
1: Amén, Santa María. Hey, saludos Francisco, aquí me está enviando una foto Francisco de anoche, fue, ¿verdad, brother? Gracias, Francisco.
2: Buenos días, Carlitos. No, si andamos listos para ir al trabajo, estamos despiertos. Buen concierto, Estratovarius. Hey, me gustó saludarte ahí al final del concierto. Ojalá sigas viniendo bandas así, Carlitos. Larga vida el rock.
1: Sí, hombre, sí, sí, sí. Tiene que seguir, señores, tiene que seguir. El rock en vivo. Señor Miguel Amador, ¿qué tal?
3: ¿Qué onda, mi querido Charles? Mira, hay una cosa que sí de veras no comprendo y me impresiona. ¿Cómo rayos haces para estar en la mañanita, o sea, después de estos conciertos y eso? ¿Cómo haces, men?
1: Ni yo lo sé, viejo, ni yo lo sé. Y fíjate que yo tengo un problema, viejo, que no creas que soy de los... Bueno, independientemente, si no hay evento ni nada, no creas que yo me acuesto a las 9 de la noche. A mí me sorprende la gente que me dice, no, mira, yo a las 9 estoy dormido. Y no, para mí eso es un... De verdad que es una utopía pensar que un día me voy a dormir a las 9 de la noche. Tengo la mala costumbre de acostarme súper tarde. Así que si hay alguien que es malo para madrugar, ese señor se llama Carlos Miranda. Así que ni yo sé cómo hago para estar aquí, fíjate. Porque de verdad que... Dormirte a la 1 y levantarte a las 4, te digo que no es muy simpático que digamos, mi estimado Miguel. No, hombre, yo un día espero un día poder venir con toda la energía del mundo aquí a la radio. Algún día lo voy a lograr, pero mientras me van a dispensar, ¿verdad? Que es, vengo a medio gas siempre. Adolfo Platero, ¿qué tal?
4: Buenos días. ¿Qué tal, Carlitos? ¿Cómo estamos? Aquí andamos dando guerra. Los que estuvimos allá en el concierto, estuvo buenísimo, Carlitos. Un gustazo saludarte. Feliz día a todos los metaleros del Salvador.
1: Buenísimo, Adolfo. Saludos, brother. Vaya, aquí apareció Oscarito. Oscar, ¿qué dice Oscar? De Andos, joyería artesanal.
5: Buenos días, Carlos. Es correcto, el vinilo se lo pidió a alguien del público.
1: ¿Verdad que sí?
5: Y se lo autografió toda la banda. Qué dichoso ese memba, la hizo.
1: Sí, sí, sí.
5: Qué conciertazo, Carlos. Estuvo buenísimo. Estoy viendo que hace 20 años fue la primera vez que vinieron, un 8 de octubre. Fue la primera ocasión que lo vi.
1: Ah, mira.
5: Un gusto saludarte, Carlos. Ahí estamos, a ver qué organizamos, como dijimos anoche, Carlos. Larga vida.
1: Buenísimo, Oscar. Saludos a tu familia, brother. Familia metalera 100%, la familia de Oscar. Buen detalle realmente ahí la firma del vinilo por parte de la banda y todo, así que se fue ahí bien con sus firmas el amigo ahí del público. Y al final me pareció ver a ¿cómo se llama? A Matías, el guitarrista que salió cuando terminó el concierto y toda la banda, estaba saliendo toda la gente y todo. Salió a un costado del Adolfo Pineda, allá de partir con la gente, a tomarse foto, bien tranquilo el tipo. Ahí vi que se estaban tomando fotos con él. Esta gente bien ubicada, ¿verdad?
6: Hola, Carlos, buenos días. Aquí estamos presentes. Estuvo bárbaro ese concierto de anoche. Me gustó. Por ahí te logré ver, pero ya no te lo alcancé a saludar. Estuvo bárbaro, la verdad. Qué bueno tener estos eventos.
1: Así es, brother.
6: Bueno, les deseo a toda la banda un excelente día y pues larga vida.
1: Larga vida al rock, amigo. Señores, vamos a pausa en este momento. Ya vuelvo. 7644-1029. Nota de voz, envíame. 7644-1029. Ya regreso con más aquí en el Morning Rock.
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2: 6:41.
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5: Así es, señores. Seguimos, son las 6:42, 6:42 en Astral, la estación del rock en esta mañana de miércoles. Ya estamos a mitad de semana acompañándote con lo mejor del rock. Bueno, ¿querés participar aquí con nosotros? Claro, aquí está siempre la tribuna abierta en Astral 7644-1029. Notas de voz aquí en la lista negra. Hola, buenos días, Valerie.
6: Hola, Carlitos, soy Valerie. Quería saber si me puedes poner Back to Black de AC/DC y Larga Vida al Rock.
5: Ok, amiga, Larga Vida al Rock. Qué gusto me da ver nuevas generaciones en los eventos. La verdad, ayer no fue la excepción en el evento de Stratovarius. Bastante gente joven, ¿verdad? Claro, sí, más de alguno ahí estaba parte de la vieja escuela. Pero también hay nuevas generaciones que están ahí presentes ya en los eventos con estas grandes bandas internacionales.
7: Muchas gracias Astral, muchas gracias, gracias, al fin me respondieron la pregunta que yo quería, démosle.
5: Ok, amigo, ahí estamos, a la orden, ¿qué dice Alex Meléndez?
8: Buen día, Carlito, buen día a toda la lista negra, a toda la audiencia de Morning Rock. Carlito, pedirle de favor que me complazca con algo de Stratovarius, la canción Years Gone By. Gracias, Carlitos, larga vida al rock, larga vida al Astral, larga vida, Carlitos Miranda.
5: Hey, saludos, larga vida, mi estimado Alex. ¿Qué dice Gabriel Guzmán?
9: Qué conciertazo nos dimos el día de ayer. A pesar de que quizás no sea un aforo que ellos estén, por decirlo así, acostumbrados.
5: Ajá.
9: Pero dimos todo lo que pudimos para que ellos se sintieran como que estuvieran en un estadio grande.
5: Claro, claro.
9: todas las canciones se cantaron. O sea, el público cantó todo. Ellos quedaron, yo creo que damos una buena impresión para que ellos puedan sugerirnos a otras bandas que puedan visitarnos más. Saludos.
5: Saludos, sí, mira, eso es bien importante. La verdad es que la respuesta del público no solo fue en número, no solo fue cuantitativo, sino que cualitativo, en el sentido de que esa interacción que tuvo con la banda fue muy buena, ¿verdad? Siguiendo todo lo que pedía Timo Cotipelto. Y Timo, pues, una interacción muy buena con el público, me parece que muy... muy puntual, muy específica, muy atinada la forma de contactar con el público del vocalista, del cantante Timo Cotipelto. O sea, todo dentro de lo que debe de ser un artista, me parece, en este estilo musical, ¿verdad? Ni tanto que queme al santo, ni poco que no lo alumbre, dicen. O sea, la interacción fue muy buena, ni discursos demasiado extensos, ni... Y hay otros cantantes que son más callados, pero no, creo que en su punto, Timo Cotipelto, y la gente siguiendo, ¿verdad?, todo lo que pedía Timo, ovacionado totalmente, como dice acá el amigo Gabriel, cantando las canciones, aplaudiendo, bueno, en todo sentido el público, de verdad, tal vez el recinto no es un recinto demasiado grande, es un recinto que para 1500 personas máximo, creo. Creo que por ahí anda el gimnasio. Pero pues toda la gente ovacionando y pues haciendo todo lo que tenía que hacer el público, ¿verdad? Para hacer sentir muy bien a la banda. Y eso que de verdad que los músicos lo perciben, lo sienten y lo agradecen, ¿verdad?
10: Buenos días, Carlitos Miranda. Un gusto saludarte, brother. Buenos días. A ti y todos los honorables miembros de la Lista Negra. A mis hermanos jinetes del apocalipsis, los desvelados por ese concierto, yeah. Carlitos, ¿podría ser posible, por favor, algo de Creator, Betrayer? Porfa, Carlitos, muy agradecido de antemano, saludos y larga vida rock, yeah.
5: Creator, ok, sale. ¿Qué tal, Neto Perdomo? ¿Qué dice Neto?
11: ¿Qué onda, Carlos? ¿Cómo estamos? Buenos días.
5: Tranquilo, viejo. Ay,
11: yo ya te he escuchado varias veces. Que te cuesta dormirte, va. Yo no tengo esa situación, fíjate, a mí me da sueño temprano, pero me levanto, me despierto también bien temprano. Así que de alguna forma es lo contrario, va. Hey, por favor, Rock of Ages, de Def Leppard, del álbum Piromanía. Chivo Carlos, saludos.
5: Sí, lo que pasa es que fíjate que en mi caso, como, bueno, aquí en este trabajo, viejo, me ha tocado hacer todos los turnos habidos y por haber que existen en la radiodifusión. Entonces ya en este tiempo ya perdí hasta la noción del tiempo, creo que perdía, porque pues sí, hemos hecho turnos de mañana, de tarde, mediodía, en la noche, madrugadas, de... Entonces, como que no hemos tenido una estabilidad así en cuanto al sueño, ¿verdad? Sí, imagínate cuando inicié en esta onda, que pasé un montón de años en ese haciendo esos turnos, cuando entraba con la hora pesada, era entrar a las 12 de la noche. Evidentemente, pues que había que salir a las 6 de la mañana, era un turno de 6 horas, y luego otros horarios, ¿verdad? Y de todo tipo, así que... Así toca en este medio, así toca. Sobre todo antes que las radios eran de 24 horas y pues estaba dispuesto a trabajar en cualquier horario. A veces tocaba entrar a las 2 de la madrugada, ¿verdad? Para salir a las 6 y bueno. Entonces ahí se te descontrola todo. Bueno, a ver, aquí tenemos a Quique Romualdo. ¿Qué tal, Quique?
12: Buenos días, Carlitos. Saludos a la Blacklist. Aquí voy con mis hijos, Monserrat y Mateo, a la escuela. Saludámelos. Ponete por ahí Wasted Years de Iron Maiden. Gracias, Carlitos, larga vida.
5: Larga vida al rock.
13: Hola, Carlitos, feliz miércoles, mitad de semana. Te deseo a vos y a todos los de la Lista Negra un súper genial día. Saludos a todos, complaceme porfa con Du Hast de Rammstein, porfis. Saludos, Carlitos.
5: Du Hast, ok, saludos, Lourdes. Saludos a Vero Figueroa también, que saludé ayer. Y también a... ¿A quién más saludé? Ah, a Gaby también. A Gaby de Naner. Saludos para Gaby. Estaba también la comunidad femenina metalera de nuestro país. Vamos a ver, aquí tenemos también a Alberto. ¿Qué tal, Alberto?
14: Bueno, hola, buenos días, mi estimado Carlos. ¿Qué tal lo pasaste en el concierto de ayer? Yo pienso que bien viene llenado un recinto más grande, ¿va? Pero se agradece bastante a las... la empresa organizadora, porque nos da el privilegio de disfrutar. Ahí estamos, hermano. Pasa buen día.
5: Ok, buen día, amigo. Sí, la verdad, no dio abasto ayer el gimnasio para el show de Stratovarius.
15: Hola, Carlito, buenos días. Un placer escucharlo. Tal vez se puede oír Wherever I May Roam de Metallica. Gracias, que tenga un buen día.
5: Ok, excelente. Bueno, saludos, doctora, y vamos a hacer sonar esta rolita también, que fue la canción de cierre anoche en el concierto de Strato de Finlandia. Tremendo conciertazo, realmente. Se nota la cancha, ¿verdad? La experiencia. Hunting High and Low.

Y así cerraba un capítulo más en la historia de nuestro país con Stratovarius. Con esta gran producción del disco Infinite, estaba Hunting High and Low.

Escasos 5 minutos nos separan de las 7 de la mañana, señores. Vamos a seguir complaciendo. Vamos a ver qué más nos han solicitado. Ah, bueno, me estaban pidiendo algo de Maiden, ¿verdad? Vamos entonces a recordar esa canción con la cual ha cerrado también Maiden sus 2 conciertos en El Salvador, 2016 y el de este año también. El insuperable concierto del 5 de octubre también fue cerrado con esta rola del Somewhere in Time. Aquí está Wasted Years. Vamos, activate y dale volumen. Esta es Astral, la estación del rock.

0: Así es, amigos, ahí estamos llegando al final de este bloque, cuando son las 7 de la mañana en punto, 7 en punto, señores. En este miércoles, acompañándote Astral, la estación del rock. Aldo Serpas, ¿qué tal, amigo?
1: ¿Qué onda, Carlito? ¿Cómo estamos? Mira, viejo, voy a romper el hielo diciéndote, no hay nada más delicioso que la goma del de pelo. Pero bueno, estuvo buenísimo el concierto, nada de que quejarnos. Creo que para el de Maiden estuve parado desde las 3 de la tarde que estoy haciendo fila hasta las 11 y media que terminó, 12 que ya me fui caminando para el vehículo. Creo que ese sí fue el más pesadito de todos. Y este pues solo fueron 3 horas de pie, así que 3 horas y media más o menos.
0: Tranquilo, tranquilo.
1: Estamos bien. Creo que Don Timo es un frontman muy especial, que al público lo mueve a la derecha, a la izquierda, adelante, atrás, como él quiera. Es como un joystick.
0: Exacto. O
1: sea, te mueve y no te deja al público morirse. O sea, él lo mantiene con una gran energía.
0: Exacto.
1: La banda en general. El detalle de esta persona que le lanzó el disco. No, hombre. Y el detalle que no solo lo firmara él. Hizo que toda la banda lo firmara, dejó una gran impresión de la clase de persona que es. No sé si por ese acto yo lo estoy idealizando, pero le quedó bien. O sea, al final, pues, le quedó súper bien. Así que, bueno, queda Rock del Barrio. Vamos a ver, detallitos para ti, para ustedes, para la noble afición más adelante. Ya nos vamos a poner de acuerdo. Y bueno, larga vida al rock y gracias por todo, Carlitos, por seguir en tu noble trabajo.
0: Buenísimo, Aldo, gracias, brother. Y sí, hombre, ahí hablamos. ¿Qué onda? ¿Qué hacemos para Rock del Barrio? 7:02, señores, 7:02. Volvemos enseguida aquí en Astral.
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3: 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Son las
4: 7:03.
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3: 7:09.
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0: Era la música de Rammstein cuando son las 7:22, 7:22 la hora en Astral, la estación del rock. 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
1: Excelente, bueno, licenciada, muchísimas gracias por la visita esta mañana de miércoles.
0: Gracias a todos, un saludo muy especial para nuestros asociados y clientes que nos sintonizan. 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
1: Gracias, licenciada Hazel. Bueno, 7:31 minutos, amigos. Vamos a pausa en este momento y regresamos en breve. Más musicón tras el corte.
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2: 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Son las
4: 7:31.
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4: 7:33.
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4: 7:34.
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4: 7:36.
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0: tal, amigos? Ahí estamos sonando la música de Épica, Cry for the Moon, en esta mañana de miércoles, 7:45 minutos. 15 más y estaremos llegando a las 8, señores, acá en Astral. Tenemos información importantísima en este momento. Nos visitan nuestras amigas de Bancovi. Está con nosotros Alba, que es del Departamento de Mercadeo. Y, por supuesto, nos acompaña Araceli también. Araceli Reyes, ejecutiva de negocios de Bancovi. Así que les damos la bienvenida a ambas.
1: Muchísimas gracias. Muy buenos días. Y, pues, qué bueno estar acá. Gracias por la oportunidad, por el espacio.
2: Buenos días. Gracias por el espacio. Muy contentos de estar acá nuevamente.
0: Ok, bienvenidas. 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
0: 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Así que quien quiera ganársela, pendiente acá de lo que están diciendo Alba y Araceli. A ver, hablemos entonces, la forma de contactarlos.
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0: 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Así que, bueno, amigos, quien quiera ganarse la ¿cómo se llama? La bolsa de Bancovi, pueden participar, ¿verdad? Araceli y Alba pueden participar en este momento a través de una nota de voz, si les parece. Le hacemos una pregunta ahí sencilla para quien quiera ganarse la bolsa con promocionales de Bancovi.
1: Claro.
0: Así que vamos activándonos a través del 76-44-10-29. Aquí en la lista negra vamos a hacer la pregunta entonces. ¿Quién la va a hacer? A ver, Araceli.
2: Bueno, como venimos regalones, ¿verdad? Vamos a hacer la pregunta súper sencilla.
0: Ajá.
2: Al que nos diga cuántos años estamos cumpliendo el día de hoy, ¿verdad? Se la vamos a hacer fácil.
0: Wow,
2: se la va a poder llevar.
0: Fácil. Puedo
2: para
0: contestar yo.
2: El día.
0: Bueno, ok. A ver, ¿quién quiere participar? Si quieren, se ponen los audífonos, por favor.
1: Okay.
0: Alba y Araceli, para que puedan escuchar las participaciones de nuestros amigos oyentes. Aquí ya se alborotó esto por acá, ¿cómo se llama? El WhatsApp. Vamos a ver, pero vamos en el orden, aquí el primero en participar es por Machuca, no es llamada, es por nota de voz 3359. Vamos a ver qué nos dice acá el amigo o amiga oyente. A ver,
3: promoción por el delivery, la soda gratis, viejo.
0: No, esta no es, es esta.
3: 61 años, gracias Bancovi, gracias Astral en la lista negra.
0: Ah, ahí está.
2: Perfecto, ya está. ¿Verdad? El primer ganador.
0: Bueno. Bravo. Ok, número 3359. Amigo, mándenos por favor su nombre completo y su número de DUI aquí por WhatsApp. En un texto ahí. Nombre completo y número de DUI. Porque usted es el feliz ganador de la bolsa de Bancovi con promocionales. Así que, bueno, tal vez nada más repetir las redes sociales, ¿verdad?, de Bancovi para que lo sigan y puedan checar ahí toda la actividad de los productos y servicios que ustedes ofrecen, Alba y Araceli.
1: 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Entonces, de verdad que esperamos que estén pendientes, perdón.
0: Excelente. Bueno, muchas gracias por la visita, Araceli, también aquí al Sede Astral.
2: Gracias a ustedes por el espacio, gracias a todos los que nos están escuchando por la participación y bueno, nos vemos en otra oportunidad.
0: Bueno, muchísimas Alma, gracias por la visita también.
2: Gracias a ustedes.
0: Y bueno, Araceli, sigamos en el mundo del rock. Araceli, aquí me está diciendo, es mi favorita épica, me dice.
2: Sí, definitivamente.
0: Excelente, Araceli. Bueno, gracias entonces a Bancovi por su visita esta mañana de miércoles aquí en Astral. Seguimos entonces con más música. Vamos con un poco de Evanescence.

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6: Así es, ahí están nuestros patrocinadores. Buenos días, son las 8:06, 8:06 la hora aquí en Astral. Llegó el momento de informarnos con respecto a la historia. ¿Qué sucedió un 14 de octubre en la historia del rock y del metal? El señor Eric Díaz tiene la respuesta. Adelante, señor Díaz.
7: Muy buenos días, Carlos Miranda. Muy buenos días a toda la nación astralera. Feliz y productivo día miércoles para todos, como siempre. Acá lo mejor que deseo de su amigo, que ya estamos listos para darles a conocer qué pasó un 14 de octubre en la historia del rock y del metal. Así que comenzamos. Un cumpleañero, 1946, en una fecha como hoy nace el señor Dan McCafferty, quien fue el cantante de Nazareth. Estuviese hoy cumpliendo 80 años, pero desgraciadamente nos dejó un 8 de noviembre del 2022 a la edad de 76 años. Así que recordemos al señor McCafferty con ese temita que nos recuerda que el amor duele. Love Hearts de Nazareth, una baladita ahí para empezar las efemérides. Luego en el 96 el maestro Yngwie Malmsteen saca su producción Inspiration, un álbum entero de covers, y precisamente la recomendación será un temita de Rainbow. La canción será Gates of Babylon, interpretada pues por Yngwie Malmsteen. 1997 Green Day lanza su producción Nimrod. Y aquí te voy a recomendar el tema Punta de Lanza, Hitching a Ride. Luego en el año 2003 la banda Tribune saca su álbum Ember to Infierno, y pues el tema que le da nombre al disco será El Elegido. Para finalizar en el año 2014 la banda Exodus lanza su producción Blown In, Blown Out. Un poco de trash para finalizar, y el tema elegido será Salt the Wound. La particularidad que aquí participa un ex miembro de Exodus, nos referimos al señor Kirk Hammett. Así es, Kirk Hammett ayuda en el solo de esta canción. Eso sería todo por hoy. Como siempre, recordarles que el rock es historia. a toda la nueva escena astralera, que la fuerza del rock y del metal los acompañe. Saludos y larga vida.
6: Excelente, Eric, gracias por el informe de este miércoles 14 de octubre. Los acontecimientos más sobresalientes en la historia del rock y del metal. Bueno, aquí vamos con la recomendación de Eric Díaz, señores. Aquí vamos con la música de Nazareth y este clasicazo, Love Hurts.

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1: Y son las 3 de la mañana.
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0: Era La Ventana. Esta es música de Nativa Geranio, señores. Rock salvadoreño. Aquí estamos con estos clasicazos ya de rock salvadoreño, Nativa y La Ventana. Señores, parte de lo que muy probablemente podría sonar el próximo 23 de octubre en el Hotel Real Intercontinental, en nuestro concierto Rock del Barrio, un evento cargado de rock salvadoreño, cargado de historia, donde obviamente nos va a pasar por la mente toda esa historia de los Salvarrock, Guanarrock y todas estas grandes toques en diferentes lugares, canchas, parques de nuestro país con toda esta camada de bandas noventeras. Así que, pero no solo va a haber música de única y exclusivamente de esa época, ¿verdad? Pero pues básicamente un grueso de canciones está ahí en esa movida noventera del rock salvadoreño. Moisés Anaya, bienvenido.
1: Buenos días familia, ¿cómo le va? Mire, hemos pasado diferentes terrenos. ¿Se ha fijado cómo los futbolistas se quejan de que no, es que no desliza la pelota rápidamente? No es la velocidad correcta del balón cuando va rodando.
0: No gira igual.
1: Sí, yo lo he visto jugando en aquella cancha de polvo allá por Nejapa. ¿Ah? Yo lo he visto jugando allá en la Chapú, porque no, hombre. Y ahorita andan pidiendo cosas. Pues lo mismo sucede en el rock. Créanme, se lo dice alguien que sufrió esas cosas. Y no tanto sufrir, sino que pues vivimos esas cosas. Póngale, estuvimos en lugares de polvo, tierra. Hay un Guanarrock que es recordado porque la gente tragó, pero sí, cantidades de tierra y polvo. Que cualquier humano hubiera fallecido, ¿va? Así, cualquier humano, normal. Pero los rockeros somos invencibles. Entonces, por eso que ahí estábamos bien. De ahí también hemos estado en lugares donde el piso eran piedras. Se imaginará usted, ¿verdad?, el resultado de hacer un concierto en un piso con piedras. Sucedió de todo, el fin del mundo, era un caos, ya se imaginará. Y también en canchas de cemento, en una pista de patinaje. Me recuerdo que uno de los directores que ha tenido Astral, el señor Manuel Martínez, nos llevó a una pista de patinaje.
0: ¿A Roller City?
1: La que queda abajo de Cadejo y de República para abajo en esa calle. Uh-huh. Y ahí tocamos y era una pista de patinaje. 1,000 personas. Y ahorita, mire, en el Hotel Real Intercontinental. Si usted no me dice que no hemos crecido, ¿cómo no? Si hemos crecido. Mire, la cultura ha crecido. Y no solo eso, sino que también el rock salvadoreño cada vez tiene más su lugar. Y ese lugar es el 23 de octubre, el próximo viernes. De este viernes al que sigue. 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Un viernes sabroso, un viernes delicioso. No se va a ir a la casa, no. Mire, directo de la oficina, directo a su trabajo, al Hotel Real Intercontinental, hace un after office, abrimos puertas 6 de la tarde, 8 de la noche, en punto, en el escenario, un recorrido completo, de todas las canciones que nos hicieron soñar, suspirar, que nos hacían, ¿saben qué? ¿Cómo se llama este? Los fines de semana, yo siento que eran más lindos antes, porque había un toque. Ey, ¿a dónde hay toque? Y la gente empezó, ¿cómo se llama este? Los fines de semana, yo siento que eran más lindos antes, porque había un toque.

0: Entonces, vamos a ir a tocar covers. No, música original. Bohemia tocaba su repertorio. Adrenalina tocaba su repertorio. Los Redes su repertorio. Y eran diferentes lugares. Eran bares, pero habían 8 lugares al menos. Al menos 8 lugares. Entonces, eso sí creo que ha cambiado. Si usted dice, es que ya no hay espacios, hágalos. Si ya no hay espacios, hágalos. Vaya a hablar con el dueño de un bar y le dice, mire, voy a traer 50 peludos aquí que van a venir a disfrutar y a hidratarse. Déjenos tocar y después hablamos del pago, todo eso. Haga el espacio. No se quede quejándose. Es que no hay espacio. No hay espacio. Esa frase a mí me cae sí. Re mal, Carlos Miranda. Es que no hay espacio y no hay apoyo. ¡No, hombre! Haga que haya apoyo, haga que haya un espacio, por favor.
1: Sí, está en la rebusca personal de sí, cada quien, ¿verdad?
0: Esa es su mentalidad. Créame, uh-huh. Antes no existían. El único que existía, hay que decirlo, la Luna Casa de Arte. La Luna Casa de Arte, ese espacio sí existía. Termina la guerra, acuerdos de paz, y ya estaba ese lugar. Y créame, pues sí, había que aprovechar. Pero ahí tocaba. Desde la Fiebre Amería, desde la Generación Latina, la Fiesta de Salsa y todo eso. De milagro te daban un espacio, no crean de que, ah, qué lindos. Y si uno, un grupo de rock ahí en la Luna no llenaba, no te volvían a llamar. No te volvían a llamar. Entonces, tenías que luchar para tu espacio. Entonces, por eso digan, ya no digan, es que no hay espacio. Sí hay, tan solo que ustedes los tienen que crear, desarrollar, consentir, multiplicar. Y pues hacer que crezca este movimiento del rock salvadoreño. Rock del Barrio, 23 de octubre. Hemos traído entrada de cortesía, Carlos Miranda, para la gente.
1: Bueno, a marcar en ese momento entonces, 7644-1029, se activa el teléfono. ¿Quién quiere ir al evento? Pero eso sí, hay que bajarle volumen, hay que bajarle. Miren, requisito principal, quienes llamen, bájele totalmente el volumen a su radio.
0: Sí, no lo vaya a pagarme. Cero volumen. Buenos días.
2: Buenos días, Astral.
0: Eso, amigo, ¿tu nombre?
2: Eric Lee Gutiérrez.
0: ¿Lee como Bruce Lee o cómo?
2: Como Bruce Lee.
0: ¡No! ¡Carlos Miranda!
1: ¿Algún primo lejano de Bruce Lee?
2: L-E-E.
0: No, yo ahorita tengo, pero así, rabia con mis papás. ¿Por qué no pusieron Moisés Lee?
1: Moisés Lee, sí.
0: Es que llama Bruce Lee. ¡Carlos Miranda!
1: Sí, hubieras tirado más caché.
0: No, de barato. Al menos hubieras evitado cinco peleas. Entonces, ¿y cómo se llama? Moisés Lee. ¡No! Ya ni me volteaban a ver.
1: Ni cero bullying.
0: No, nadie hubiera evitado tanto sufrimiento. Amigo, ¿cómo estás? ¿Cómo va tu miércoles?
2: Bien aquí, tranquilo, yeah. Disfrutando del solecito que está haciendo hoy.
0: Mira, sí o no, pero este sol está estuvo diferente esta mañana de miércoles. ¿Sí o no?
2: Yo sí, lo siento, diferente.
0: Lo cual significa que este día va a estar, pero ardiente. Por favor, mucha paciencia, hidrátese. Y si encuentra una sombra, por ahí, por favor. Por favor, danos el nombre de tu banda favorita de rock del barrio.
2: Mira, varias, pero quizás Atarraya.
0: Uf, sabroso. ¿Cuál es su favorita de Atarraya?
2: Con la caca de la vaca, algo folclórico.
0: A todo volumen.
2: Folclor completo. Mira, ahí.
0: No hay nada más salvadoreño. ¡Nada! No hay nada más salvadoreño que Atarraya. Nombre completo, por favor.
2: Eric Lee Gutiérrez.
1: Ok, Eric Lee Gutiérrez. No vayas a colgar, amigo. Vamos a tomar tu dubín.

0: pequeño corte, ¿verdad, Moy?
1: Ey, ya venimos. Por favor, no se mueva. 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Ya venimos, no se mueva.
0: Volvemos.
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1: 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Son las
2: 8:30.
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4: 8:35.
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2: Seguimos regalando entradas, señores, para el concierto Rock del Barrio, 23 de octubre, Hotel Real Intercontinental. 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
3: Falta poco.
4: 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Mire, y que la gente como la oí. Y si yo te digo ahorita, Carlos Miranda, mira, en el 2026 voy a sacar una canción que se llame Caca de Vaca. ¿Vos qué me dirías?
2: No te lo hubiera creído, fíjate.
4: Que no va a funcionar, ¿verdad?
2: Probablemente.
4: ¿Y saben qué? Aquí en El Salvador sí funciona.
2: Es que le gusta la pelazón a la gente aquí, ¿verdad?
4: Es que los rockeros queremos algo diferente. No queremos que como el reggaetón suenen la misma canción 300,000 veces. No, queremos algo diferente. Y Atarraya es algo diferente. Nativa Jerónimo es algo diferente. Los Red es algo diferente. Bronco es algo diferente.
2: Adrenalina hizo algo diferente también.
4: Algo diferente. Entonces, por favor, acompáñenos 23 de octubre, Hotel Real Intercontinental. Ya les dijimos que pasamos desde el suelo de polvo y de piedras hasta un hotel 5 estrellas. Ya avanzó. Yo diría que ya crecimos.
2: Algo avanzamos.
4: Algo, ya estamos más serios. Un abrazo a todos, feliz miércoles. Denos una llamadita, queremos que usted nos acompañe. 23 de octubre, el Rock del Barrio. Solo recuerde bajarle a cero el volumen de la radio, por favor. No queremos que haya feedback.
5: Hola.
4: Buenos días, amigo. ¿Tu nombre?
5: Samuel.
4: Samuel, ¿cómo vas? ¿Cómo estás? ¿Todo bien?
2: Sí, mío.
5: Aquí camino al trabajo ya.
4: Carlos Miranda. ¿Qué hora son, Carlos Miranda?
2: Van a ser las 9 ya, casi las 9 de la mañana.
4: Carlos Miranda, ¿vos desde qué hora estás aquí? ¿4 de la mañana o no, Carlos Miranda? 4 de la mañana, ¿verdad? No, Samuel, no, si yo... Algo lo comentamos, no... Si hay diferentes tipos de trabajo, ¿ve? No,
2: pues sí, hombre.
4: No, si no es nada más.
5: Sí, comentar. Entro a las 9, entonces todavía estoy a tiempo.
4: Eso, qué bárbaro. Samuel, por favor, tu banda favorita de rock del barrio.
5: Atarraya.
4: Yeah. Pero solo que pedimos otra que no sea Caca de Vaca, porque ya es la que estamos sonando ahorita.
5: Pero yo en la calle voy ahorita, entonces no sabía que estaba sonando Atarraya.
4: Sí, esa está sonando. Vaya, entonces esa está sonando y está sonando Caca de Vaca. Decidos otra de Atarraya, que pues sí, vea, para que la gente disfrute esta mañana.
5: El miércoles. Zapatero.
4: Por favor, a todo volumen. Qué sabroso. Rock del Barrio, 23 de octubre. Hey, por favor, nombre completo, Samuel. Nombre completo:
5: Luis Samuel Aguirre Flores.
4: Aguirre Flores, ¿verdad?
5: Aguirre Flores.
4: No nos cuelgues, por favor, no nos cuelgues.
2: No vayas a colgar, amigo, por favor. Te vamos a tomar tu DUI.

0: ¿Le anda ahorita la audiencia?
1: Anda amable.
0: ¿Qué día soleado precioso? Cuando está todo gris, lluvioso, damos gracias a Dios por la lluvia, pero el ánimo nos cambia a los salvadoreños.
1: Sí, claro.
0: Es normal, es normal. Que si está lloviendo, yo quiero escuchar Dimo Burger, quiero escuchar Obsessed, cosas así, pero ya salió el sol, queremos escuchar Atarraya a todo volumen. Amigo, ¿tu nombre?
2: Alexander.
0: Alex, ¿cómo estás? ¿Cómo va tu miércoles?
2: Pues mucho gusto aquí, empezando labores.
0: Me llega. ¿A qué te dedicas? Contale a la audiencia.
2: Pues fíjate que trabajo acá en una agencia gubernamental.
0: Ah, va, qué chévere. Ah, qué bueno. Okay. Gracias por tus servicios. Muchas gracias. A ver, Alex, contale por favor a la audiencia, ¿cuál es tu banda favorita de rock del barrio?
2: Tengo demasiadas bandas nacionales que me encantan, pero entre ellas está Araña.
0: Araña, por favor, con el conejo cantando. ¿Qué canción te gusta de Araña? ¿Qué canción?
2: Esa sería.
0: Estás a punto de perder la entrada, Alex. No nos decía el nombre de una canción de Araña, Alex.
2: No, es que tengo varias, pero
0: pues vaya, te diga una. No me diga que se puso nervioso, Alex. Si es una canción de su banda favorita de rock del barrio.
2: Pues sería...
0: Se arregla el zapato.
2: Me está queriendo.
0: Alex.
2: Bueno, sí, sería esta...
0: Alex. Alex.
1: No puede ser, Alex.
0: No puede ser, Alex.
2: Perdón. Ahorita la digo. Es que me siento nervioso realmente. sería.
0: La bacha no es de Araña. Zapatero tampoco es de Araña. El corrido de los redes tampoco es de Araña. ¿Cuál es de Araña?
2: Ay, Dios mío.
0: Vaya, diga otra banda. Vaya, otra banda de rock del barrio y nos dice una canción.
2: Pues
1: que
2: ver.
1: Ya te olvidaron todas las bandas del Salvador, Alex.
0: Alex, no puede ser.
2: Lo que pasa es que sí las tengo en mente, pero ahorita hasta sudando estoy, fíjate. Estoy bien nervioso.
0: Arregla zapatos.
2: Una de Atarraya, que sea mujer.
0: Me llega. Alex, nombre completo, por favor.
2: Mario Alexander Erazo. Yeah.
1: Bueno, ¿no vas a colgar, Mario?
2: No.
1: No colgues.

0: Bueno, muy, vamos finalizando por hoy. En la tarde venimos con más.
1: Ey, lo hemos logrado. Familia, recuerde, tenemos Rock del Barrio. 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Todas las canciones que nos encantan de Atarraya, Adrenalina, Los Red, Bronco, Nativa Geranio, Bohemia. 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Hey, un abrazo a todos. Feliz miércoles. Larga vida al rock.
0: Larga vida, Moy.

0: Muy bien, ahí estaba sonando la música de Green Day, Basket Case. Cuando nos separan 2 minutos de las 9 de la mañana en este miércoles. Hey, tenemos información importante. 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
0: 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Bueno, Carlita, muchas gracias por la información que nos ha brindado esta mañana de miércoles y espero verla pronto ahí en el concierto, ¿verdad?
1: Claro que sí, Carlitos. Un gusto poder saludarlos a todos y... larga vida al rock.
0: Larga vida al rock, Carlita. Gracias. Bueno, ahí estaba Carlita Lemos de Laboratorios Fardel. Vamos a regresar en breve, mis amigos, con más música aquí en Morning Rock.
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5: 9:34.
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2: 10:32.
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1: 11 horas, 35 minutos.
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0: Muy buenos días, El Salvador. Gracias, Señor, por tus misericordias en esta mañana que son nuevas. Gracias por tu amor para todos nosotros. Gracias por reinar, Jesús, en esta tierra bendita del Salvador. Gracias porque nos introduces a una tierra que tú has transformado, Señor, de agua, de fuentes, de arroyos, de manantiales, de vegas, de montañas, de volcanes, de bosques, de trigo y de cebada. Una tierra de plenitud donde no comeremos el pan con escasez, ni nos faltará nada en ella. Gracias, Señor, porque comeremos y nos saciaremos y nos bendecirás tú en esta tierra del Salvador. Bendito sea el Salvador desde ahora y para siempre. Benditos ustedes, sus habitantes, sus labores, su vida, su salud, su familia. Gracias, Padre, por la gran labor que estás haciendo en este hermoso país. Porque tu mano derecha no se acorta para bendecirnos, porque eres bueno y solo bueno. Gracias, Señor, por nuestro presidente Nayib Bukele. Sea bendecido, guiado, llenado de sabiduría y de inteligencia por tu palabra, en el nombre de Jesús. Bendecimos su familia y su gobierno, sus colaboradores. Bendito seas tú, Señor, por habernos regalado esta tierra bendita del Salvador. En el nombre de Jesús, muy buenos días.
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1: Y son las 3 de la mañana.
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4: 12 horas 35 minutos.
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0: 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Son las
1: 13:32.
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1: 13:32.
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2: 14 horas, 34 minutos.
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4: 15 horas, 31 minutos.
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3: 16:33.
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8: 17 horas. 3 minutos.

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2: 17 horas, 27 minutos.
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4: 7:32.
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4: 17:32.
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dice, y en dos oportunidades, cuánta envidia, me dicen ustedes los salvadoreños, en dos veces les ha venido Iron Maiden. Sí, porque Guate no ha llegado, ¿verdad? Pero bien, señores, son las 5:44, 5:44, hablando de Maiden, vamos a escuchar una rolita de Maiden, pues, ya que estamos hablando de estos señores británicos que recientemente generaron un concierto inolvidable aquí en El Salvador. Hey, ¿te acordás cuando salió esta canción? Y la imagen del Power Slave y el Lady Faraón ahí en las pirámides. Increíble.

0: el Eddie Faraón aparecía imponente en esa pantalla LED de Iron Maiden mientras se interpretaba esta rola, Powerslave, 1984. Señores, faltan 9 minutos para las 6, 9 más estaremos llegando a las 6 pendientes. Hoy tendremos especialito de rock del barrio en breve. Ya estoy invocando a Moisés Anaya para que nos traiga boletos para el concierto. Agregada a la lista negra, mi estimada Lorena. Lorena Rodríguez, ya estás dentro de la lista negra. Esperamos tus notas de voz, amiga. Ese es el requisito para agregar aquí a la gente, que interactuemos, que nos hagamos sentir como parte de esta comunidad. Esta comunidad que va creciendo cada día. La comunidad astralera aquí en El Salvador. Señor Yata Garazu, ¿qué tal?
1: Hola Charlie, buenas tardes, ¿qué tal? ¿Cómo estás?
0: Muy bien.
1: Lastimosamente no pude sintonizar la misa de la mañana por cuestiones de trabajo. Pero pues aquí estamos, ¿verdad? La misa de la tarde. Un poquito cansado.
0: Ah, okay.
1: Ya que pues ayer anduvimos en el.
0: Mandando el diezmo y nada más.
1: Stratovarius. Muy buen toque, muy buen concierto. Ya los señores, pues, creo que nos están dando los últimos deleites con sus obras, pero calidad, ¿verdad? Lo que sí, pues, lastimosamente hay que señalar desde mi punto de vista, que es mi punto de vista, no soy dueño de la verdad absoluta.
0: Ajá.
1: Es que creo que ya como rockeros deberíamos de, híjole, respetar un poco más, porque tanto en el de Maiden como en este de Stratovarius siempre hay amigos, compañeros rockeros de que cuando están bien jarabeados se ponen a hacer ese famoso mosh y pues hay personas de que no nos gusta, pues, porque queremos llegar a disfrutar, a ver un espectáculo. Y nos toca estar viendo de no caernos o evitando que nos golpeen, o que no golpeen alguna de las señoritas que nos acompañan o algo. Quizás deberían de ser un poco más conscientes. Pues ponerle, yo estuve en Trooper en el de Maiden y, o sea, desperdiciar parte de los $200 que pagué por la entrada porque un grupo de energúmenos están empujando y botando y golpeando a la gente. O sea, pues no. Pero es mi opinión. A mí no me gusta, no me agrada. Si ellos gustan de eso, pues deberían de alejarse, ¿verdad? A un lugar donde no estorben a nadie y entre ellos empujarse y atropellarse y hacerse lo que quieran. Pero hay quienes que queremos disfrutar el espectáculo y ellos nos lo impiden. Por lo demás, pues todo, calidad, Carlitos. Saludos.
0: Ok, saludos. Bueno, ahí está la opinión de Yata Garazu. Jonathan Cruz, ¿qué tal?
2: Buenas tardes, Carlitos. No, mira, yo no puedo culpar nada. Todavía tenemos resaca de Maiden. Uh-huh. Y gracias ahí por poner ahí un poco de Maiden en este día, aunque es rock del barrio. Pero bueno, saludos a toda la lista negra y larga vida al rock.
0: Bueno, saludos, Jonathan.
3: Buenos días, buenas tardes, buenas noches, don Charlie.
0: Buenas madrugadas también.
3: Por favor, si se puede poner algo de Cabat, cualquiera, si se puede. Si no, una de Angelus, cabalgando en el abismo.
0: Sí, no, hombre, cabal. Para la hora pesada, viejo. Rodrigo Fatality. Con el brócoli ahí, ¿verdad? ¿Y quién era el otro que estaba ahí? Cabal. Buen musicón, pero para la hora pesada, viejo. 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
4: Buenas tardes, Carlitos. Solo aclarar un poco ahí. Yo no ingiero bebidas alcohólicas y sí hago mosh, porque sé que voy a un concierto de rock. ¿verdad? También es mi humilde y personal opinión. Saludos.
0: Ok. Sí, ¿verdad? Y creo que lo más conveniente, si no te gusta la onda, es nada más, pues, alejarte un poco, ¿verdad? Del ambiente que tiene cada quien, ¿verdad? Cada quien lo disfruta de diferente manera. Como dice acá, pues, Yata, pues, él prefiere estar un poco ahí al margen del mosh. Y hay otros que no, que van y quieren hacer el mosh. Pero bueno, pienso que nada más es alejarte, hombre, un poquito cuando veas el tema del mosh, para, si no te gusta, pues, ese rollo, ¿verdad?

0: Cuatro más, estaremos llegando a las seis. Avanzando el tiempo, señores, en este miércoles. ¿Qué tal, Tirso?
1: Digo que no le gusta el moch. La verdad es que esa es parte de la cultura del rock, de ese tipo de género de música, ¿verdad? Y si le molesta, pues que se retire, pues, porque esa es parte de una cultura que no va a ser el que la va a cambiar. Larga vida.
0: Sí, es bien complicado, sobre todo en espacios, en conciertos de estadio, ¿verdad? Siempre nosotros hacemos la recomendación que cuando es una onda, depende, hay que ubicarse, aquí lo decimos siempre, ¿verdad? Depende de dónde estés. Vamos a un teatro, si vamos a un teatro y vamos a ver, qué sé yo, una obra musical, vamos a ver a lo mejor un espectáculo sinfónico donde todo el mundo está sentadito y bueno, acordate que ya nos ha sucedido, ¿verdad? Que hacemos, cuando se hizo, quiero ver, hace un par de años, hace unos cuantos años, el Iron Maiden sinfónico, compró música en el Teatro Presidente, ¿verdad? Que ahí pues igual no puedes estar ingiriendo bebidas o fumando cigarrillos, o sea, hay que respetar esos detalles, ¿verdad? Cuando estás en un lugar así, ¿verdad? O a lo mejor estamos en el hotel y pues ahí no hay un espacio como para hacer un gran mosh y toda la onda. Entonces le decimos a la gente, tranquilito, ¿verdad? Este es un homenaje, ahí, relax. Pero en un estadio es bien difícil evitarlo, pues, porque pues, sí, ahí hay mucha... A la majada le gusta hacer el mosh, ¿verdad? A cierto grupo, ¿verdad? Entonces, eso es bien difícil tratar de evitarlo. ¿Qué tal, Cristian Moreno?
2: Sí, hombre, ahí el compañero, si no quiere estar ahí en los relajos del mosh, que pague entrada de allá de las tribunas, ¿va? Porque ahí se le acaba el problema. O las generales. Porque el rocón es ahí el desmadre, el mosh ahí, hombre. Si eso históricamente ha sido así, hombre, no es de costas de cristal ahí, ¿va?
0: Sí, no, por eso te digo, depende de dónde está, ¿verdad? En un estadio y todo, pues, va, imagínate la primera vez, sobre todo cuando vino Maiden, 2016, ¿te acordás que? Bueno, se empezó a hacer mosh con Araña, luego con The Raven Age, no, pero luego salió Anthrax y ahí comenzaron no solo un círculo, sino que varios, ¿verdad? Porque Anthrax te lleva a eso, es una banda que, ¿verdad?, te lleva a eso, pero sí, lo mejor es ubicarte ahí, pues, a un ladito, a un costado, ahí para no tener problemas, si no te gusta la onda.
3: Hey, ¿qué tal, Carlos? Buenas noches. Fíjate que con el tema ese del mosh es bien complicado para el amigo ahí, ¿verdad? Porque el rock es mosh, ¿no? O sea, ahí la única manera como el rock se baila es haciendo mosh, y eso no lo va a cambiar ni él ni nadie. Pues fíjate que, por ejemplo, yo soy un anciano de edad, ya, entonces yo evalué eso. Yo tenía la capacidad, gracias a Dios, de pagar trooper, pero dije, allá abajo se hace un desmadre, que los bichos así lo disfrutan, pues. Entonces, si yo quiero ir a disfrutarlo y que nadie me moleste, pues entonces yo compré platea alta o platea, para el de Guns compré platea baja. Y te digo, se disfrutó el concierto nítido, tranquilo, sin que nadie te esté fregando. Y pues sí, al que no le gusta, pues que se aparte, va.
0: Ok, bueno, agregame, dice acá Myron Pérez. Ok, Myron, ahí estás agregado, Myron. Hola, Claudia.
4: Hola, Carlitos. Pues a mí me tocó hacer mosh. Jamás había estado en un concierto tan poderoso como el de Iron Maiden. Y pues disfruté el mosh. Me tocó saltar y repartir porrazos.
0: De verdad, qué bárbara, Claudia. Y fíjate que Maiden sí que es una onda relativamente tranquila, pues. O sea, no estamos hablando de otro tipo de bandas, vaya, como Anthrax, por eso digo que es thrash. Va más enfocada a la onda del baile y del ritual y del mosh y toda la onda, ¿verdad? O sea, Slayer, bandas que son más pesaditas en ese sentido. A ver, William, ¿qué tal?
5: Buenas tardes, Carlito Miranda, ahí en Sintonía de Astral, la mejor estación del mundo. Carlito, mi opinión sobre el concierto de ayer, el concierto de Stratovarius, estuvo muy, muy bueno, pero yo todavía estoy con la resaca de Maiden. El de Maiden no me pasa, Carlitos. Y igual para la página de Metal Extremo, veo que las reacciones a todo lo contenido de Maiden está más elevado que el de Stratovarius. Stratovarius es una gran banda, a mí me encanta. Stratovarius no le quito mérito, pero No me pasa el de Maiden, Carlitos. Larga vida al rock.
0: Sí, no, es otra onda, ¿verdad? Es una onda más, mucho más fuerte. O sea, no estoy diciendo que cuál banda es mejor que cuál, sino que, digamos, la vibra que maneja, que mueve la agrupación de Iron Maiden es algo bien particular.
6: ¿Qué onda? ¿Qué tal, Carlito? Fíjate que yo últimamente me he fijado que Fugio hoy los... Creo, no sé si son rockeros viejos o nuevos, ¿verdad? Pero todos critican, o sea, si una persona dice esto, no me gusta, ya todos empiezan a atacarlo. Yo recuerdo, Fugio, vengo viendo rock desde los 90 y algo, 91, 92. Y Fugio... Lo que me encantó siempre del género es de que hay diversidad, o sea, y a respetar la diversidad, tanto en género, en idioma, en si te gustaba ingerir bebidas alcohólicas, o incluso algunos estupefacientes que se ingerían, ¿verdad? Pero, o sea, cada quien haga su rollo, la cosa era disfrutar el género, o lo que es el concierto como tal, ese era el fin. Fíjate que al final y al cabo, pero hoy, o sea, es todo es crítico. Yo no sé si hay gente que son nuevos, pero solo les digo eso, que hay que aprender a respetar. Lo bonito del rock es que hay mucha diversidad y pues, eso no lo va a cambiar ni él. Eso es lo que todo el tiempo ha descaracterizado el rock.
0: Así es. A ver, Tati, ¿qué tal? Hola.
7: Hola, Carlitos. Abonando el tema del mosh. Pues en Maiden 2016, cuando salió Anthrax, pues sí, me tocó meterme al mosh porque quedé en medio.